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cosas no marchan bien, por lo general buscamos culpables. Culpamos a la vida, culpamos a la pareja, culpamos el entorno. Muchas veces culpamos al mismo Dios. Creemos que el mundo conspira en nuestra contra, cuando en verdad las veces que fallamos, por lo general, es por nuestra propia culpa, por falta de fe en Dios, por no creer que somos capaces, por no tener humildad para pedir ayuda. Y así en tantas cosas nos equivocamos. Por eso, amiga mía, amigo mío, ten cuidado de ti. Tenga cuidado de usted mismo. Probablemente tú seas el peor enemigo que tengas. Tal vez tú mismo seas tu propio enemigo y no te has dado cuenta. Por eso hoy cambia tu actitud, cambia la forma de pensar y no sueltes a Jesús para que tengas mejores resultados. Deja de culpar a Dios, deja de culpar a la vida y revísate. Que Dios te bendiga inmensamente y que tengas un hermoso día agarrado de la bendición de Dios. Recuerda que Dios es bueno. Dios.

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1: 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Para todos sus oyentes son las 7 en punto.
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1: 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La 9 en punto, ¡gózatela!
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0: amigos, muy buenos días. ¿Qué tal? Un abrazo muy cordial para todos ustedes que nos acompañan ya en las 20 latinas. Son las 10 de la mañana, 6 minutos, 16 minutos en la mañana. Con los muy buenos días y el mejor y el más grande abrazo para todos ustedes. Ya están listos, preparados para acompañarnos en estos éxitos de la semana, las estéreo favoritas de Olímpica Estéreo. Bueno, un nuevo resumen, ¿no? Un nuevo resumen para este segundo puente del mes de julio. Este nuevo resumen tiene éxitos de la semana. Me encanta saludar a todos los oyentes que están preparados para acompañarnos ya en las estéreo favoritas de la semana. Tercer resumen, tercer conteo de las 20 latinas, las canciones más importantes de la música que tiene Olímpica Estéreo preparado para todos ustedes. Desde la número 20 hasta la número 1, 20 éxitos de la semana. Voy a tener a Hugo Borges más adelantico en vivo y en directo desde un punto de la ciudad. Yo soy Emilio Núñez. Vamos a disfrutar de buena música, vamos a disfrutar de buenos éxitos, buenas canciones. En esto que se llama 20 latinas estéreo favoritas de la semana.
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Bien, esto se llama 20 latinas estereo favoritas de la semana. Kevin C. Aquí está esta tremenda canción que se llama Narcisista. Es la número 18 de esta semana. Número 18 en las estereo favoritas de la semana 20 latinas de Olímpica Estéreo. Bueno, señores, Kevin C. acaba de lanzar una canción. La otra es exclusiva de Olímpica Estéreo. Esta canción que se llama Narcisista, que ya está en el mercado de la música, se está oyendo en la calle. Y nosotros de manera exclusiva conseguimos la canción que se llama El Café y que lanzará mañana 19 de julio allá en su pueblo natal, en Santa Rosa, Bolívar, en un concierto extraordinario donde además tendrá artistas de todos los géneros como invitados especiales para lanzar todo el álbum, toda la producción de este joven artista del género musical de la champeta. Hola, 10:21, qué buena temperatura, ¿no? Sí, señores, alta temperatura hoy, como todos los días aquí en la ciudad de Sincelejo, en la costa caribe colombiana, y vamos a hablar también de la gira de los artistas y de lo que hay preparado para disfrutar este puente festivo que tiene la culminación del torneo de fútbol de la Copa del Mundo, que tiene celebración de nuestra fiesta patria, de nuestra independencia colombiana, el próximo lunes 20 a lo largo del territorio nacional y también a nivel internacional, con lo que tradicionalmente se hace en Estados Unidos con los diferentes artistas de todos los géneros en un concierto majestuoso, extraordinario, que conmemora esta importante fecha para todos los colombianos, para toda la bandera amarilla, azul y rojo. Son las 10:22, más adelantico voy a tener a Hugo Borges. A Hugo Borges en vivo y en directo a través de Olímpica Estéreo en las estéreo favoritas de la semana.

0: Hola, 10 de la mañana, 27 minutos. Qué ingratitud, es una canción de Fabián Corrales, una latina del ayer, una clásica del ayer, que suena aquí en Olímpica Estéreo, 10, 27 minutos. Estoy en vivo con Hugo Borges, señores. Nos vamos a montar en un buen vehículo en el día de hoy, en un buen vehículo, en un tremendo automóvil o una tremenda camioneta. Hugo Borges, bienvenido a Olímpica, ¿cómo vamos?
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0: Listo, mi estimado Hugo Borges, muchas gracias. Como usted, voy a estar ahí pendiente, ¿no?, de todo lo que pasa con relación a esta muy buena noticia para conseguir, para comprar un buen vehículo, para arrancar ese segundo semestre del año montado en una tremenda nave, ¿no? Cero kilómetros. Señores, 10:29 minutos, ya voy a regresar con Hugo Borges en minuticos. En minutitos voy a regresar con Hugo Borges aquí en Olímpica Estéreo, en las 20 latinas estéreo favoritas de la semana. Son las 10:29 minutos. Vamos a tener también recomendados, vamos a hablarles de la gira de los artistas, vamos a hablarles de novedades musicales, de todo lo que hay también en torno de la final del torneo de la Copa del Mundo. Mañana Argentina con la selección de España, que paraliza el mundo entero, paraliza también a los seguidores del fútbol, no solamente a los seguidores de el equipo argentino o los españoles, también el fútbol se paraliza en este gran acontecimiento. Hablaremos también de todas las novedades, como le dije hace un momentico, de la música, aquí en Olímpica Estéreo, 10:30 minutos. Esto se llama 20 latinas. 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

0: salsa esta, ¿no? Esto que lo canta Álvaro Ricardo aquí en Olympic Stereo 1046, se llama Olvídame Tú. Esto se llama 20 Latinas, son las estéreo favoritas de la semana. 10:46 minutos, tiene 34 grados aquí adentrico. Aquí en Trico, en el aire acondicionado, está marcando el termómetro. La temperatura afuera debe ser como de 36 para 38. La sensación térmica hoy en nuestra ciudad Sincelejo, señores. 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
0: Listo, Hugo, gracias por toda esa información, señores. Para estrenar carro, caramba, terminar este segundo semestre, arrancar mejor el segundo semestre del año con un carro nuevo. Abrazos para María Camila Pérez, que está cumpliendo años en el día de hoy. Muchas felicidades de parte de toda la familia, en especial de su tía Edith. Voy a felicitar a Milton Venecia por estar de cumpleaños en el día de hoy en el barrio Uribe Uribe, de parte de su compadre Blacho. Felicidades, saludos. Yo escucho Olímpica Estéreo y más nada. Este saludito es para Aura Cristina Hernández, feliz cumpleaños de parte de María Edith. Voy a felicitar también hoy por su cumpleaños a Sara María Pérez, que cumple años en este día. Quiero reportar sintonía del boxeador Albeiro Paredes, pegado con Olímpica Estéreo desde Maryland, en Estados Unidos, escuchando Olímpica Estéreo. Ahí nos reporta a través del WhatsApp 320-790-1015. 10:49 minutos, señores. Son las 10:49 minutos. Esto que se llama 20 latinas. Aquí hay 20 éxitos latinas del ayer, latinas de hoy, latinas de siempre. 20 canciones para ti que las disfrutas a esta hora y que nos puedes reportar dónde escuchas 20 latinas, dónde estás disfrutando este conteo a través de nuestro WhatsApp 320-790-1015.

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1: 11 de la mañana, 20 minutos. Voy a ir con Hugo Borges para hablar de carro nuevo, señores, para hablar de vehículos nuevos, para estrenar carro. Hugo Borges, saludos, hermano, ¿cómo vamos?
2: Bueno, campeón y todos nuestros fieles oyentes, seguimos aquí con el conteo regresivo de las 20 latinas desde más de aquí, en la ciudad de Sincelejo. 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
1: Bueno, Hugo, muchas gracias. 11 de la mañana, 22 minutos. 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Bueno, 11:23, más adelante voy a traer recomendados las canciones que llegan, lo nuevo de la música aquí en las 20 latinas, estéreo favoritas de la semana. Voy a saludos a esta hora a quienes se reportan ahí a través de el WhatsApp Olímpica, la familia Carrascal Terán, de parte de Ever Carrascal, con toda allá en San Antonio. Gracias por toda la sintonía. Saludos, yo escucho Olímpica Estéreo. Saludarnos a Luis Burgo, que está de cumpleaños en el día de hoy en el barrio 12 de octubre. Yo escucho Olímpica Estéreo y más nada, un saludo para Daris Esther Pérez, que está cumpliendo años. El llamo de las lavadoras, William Díaz, en Altos de la Sabana, también nos reporta a través del 320-790-1015. 11:23, señores, se ponen interesantes las canciones, los números se vuelven pequeños, las canciones se vuelven grandes. Estamos ya en la recta final de este conteo especial que tiene Olímpica Estéreo para todos nuestros oyentes, las canciones más importantes de la música aquí en las 20 latinas, éxitos de la semana. Nos vamos enseguida a la siguiente casilla en Olímpica 20 latinas.

11:32, esta Latina es del ayer, se llama Conciencia, Gilberto Santa Rosa. Y las 20 latinas estéreo favoritas de Olímpica Estéreo, señores. Son las 11:32. 20 latinas, 11:33. Voy a recomendarles una canción, no tengo mucha música recomendada nueva por aquí por estos días, porque no ha llegado nada nuevo. Estamos muy a la espera de una producción que va a lanzar el maestro Iván Calderón. Yo les hablaba a ustedes esta semana en temprano, el más bacano, de la combinación del sello Codiscos, que anteriormente se hacía con la fusión de los acordeoneros y los cantantes. De allí salió éxitos como Dime que me quieres, muchos otros éxitos, La tengo, miles de canciones que han salido, muchos éxitos que han salido de esa combinación. Este año, la combinación del sello Codiscos trae combinaciones de voces, artistas como Jorge Celedón, artistas como Nelson Velázquez, entre otros, serán partícipes. Chulo Díaz también será artista de esta combinación del sello Codiscos que está preparando Iván Calderón allá en la NASA, en la ciudad de Medellín. Pero, lógicamente, va a ser de voces, van a combinar voces, y esto es lo que la gente está muy pendiente de esto. Ahora, por estos días, el sello Codiscos también está manejando una producción que hace el maestro Iván Calderón con un proyecto que se llama Sentir Vallenato, del sello Codiscos, que invitaron a varios cantantes, entre ellos este muchacho que se llama Luis Cueto. Grabó una versión nueva de esta canción que grabara Osnaider Brito con Gabriel Maestre Socarrás, Chiche Maestre. La grabaron los muchachos y es del maestro Luis Segurrola. Yo la recomendé, pero hoy se la voy a recomendar aquí en el conteo de las 20 latinas.

destino. 11 de la mañana, 37 minutos. Un recomendado. Este muchacho se llama Luis Cueto. Grabó esta tremenda canción. Es un clásico. Le hizo un cover extraordinario. Lo enmarcó con una muy buena melodía. Se llama Huellas de un Amor. Esta canción original de los muchachos del vallenato. Luis Cueto lo canta hasta ahora. 11:38, señores. Estamos en 20 latinas. Esto se llama Estéreo Favoritas de la Semana. Un abrazo, conductores, a esta hora moviéndose, ¿no? Toda la gente que llega a nuestra ciudad, al departamento de Sucre, con ocasión de este puente festivo de Independencia, que también trae a lo largo del puente festivo celebraciones de la fiesta de la Virgen del Carmen. El pasado jueves tuve la oportunidad de estar por allá en Buenavista, en el departamento de Sucre, en un festival que ya tiene 29 años, en un festival de música de acordeón de compositores que celebra ese gran municipio de la Sabana del departamento de Sucre. Ayer tuve la oportunidad de estar con los amigos de Granada Sucre, que también celebran fiesta de la Virgen del Carmen. Esta madrugada cerrábamos con Diego Daza y Rolando Choa. La misma celebración tiene hoy a Cincé, mañana tiene a Toluviejo y el día 20, lunes, el municipio de Cincé, en nuestro departamento, hace también un desfile extraordinario que, como siempre, hemos respaldado aquí en Olímpica Estéreo. 11:39, señores. Las 11:39 minutos. Por aquí saludo a quién. Saluditos para felicitar a mi sobrino John Jairo Vidual, que está cumpliendo años, de parte de sus abuelitos, sus tíos y toda la familia. No me timbres, el Puya de Colombia. Saludos, Puya de Colombia International Entertainment. Voy a saludar también por aquí a... me pide por aquí Hugo el número de Mazda, por aquí, ¿no? Claro que sí, desde los Montes de María, parcela número 1, corregimiento de Morro, Alberto Martínez Sierra, un saludo. ¿Está usted por ahí, Hugo? ¿Lo escucho? No, más adelantico voy con Hugo. Más adelantico voy a ir con Hugo. Son las 11:39 minutos en Olímpica.

0: Esta latina debe ser del ayer, pero está muy de moda. La canción que grabó el rey del sentimiento, Farid Ortiz, hace muchísimos años. Y se ha vuelto a pegar, se ha vuelto a hacer éxito, se ha reactivado esta canción que se llama Lo Mejor de Mi Vida. Es la latina número 3. Voy a cerrar esta información en vivo con Hugo Borges, que ahora sí lo tengo ahí en el contacto de Olímpica Estéreo. Mi estimado Hugo, a ver.
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0: 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Carajo, puente festivo con muy buenas cosas.
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0: Pérez, la evolución es la casilla número 2 de esta semana. Esto que se llama La Familia que Soñé. A las 11 de la mañana, 56 minutos. 11:56 en las 20 latinas. 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Vamos a la número 1 de esta semana, señores. A la número 1 de esta semana aquí en Olímpica Estéreo.
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